nosotros estamos conectados con todo el universo. Nosotros somos un microuniverso y sobre todo entre nosotros hay otros mundos también que son unos universos. Entonces todo eso, todo va así, compaginado. Nosotros en verdad, nosotros no estamos sueltos, nosotros estamos ligados como un enchufe.